0: Así cerramos 6 horas de travesía sonora que hoy nos llevaron desde el house en Nápoles y Milán, pasando por el Afro House de Bogotá, el ritmo de Estambul y la fuerza de Washington DC, hasta el broche de oro con Fresh and White de Andrea Godín desde Canadá. 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
0: Sintonía internacional en los 5 continentes. ¿Cómo están? Es un placer saludarlos. Soy William Rico y les doy el paso oficial a una nueva edición de Live Sessions en Estación Ibiza Radio. Ponemos a rodar la cabina digital en este viernes de septiembre para acompañar sus dispositivos con 6 horas continuas de música de vanguardia, estructuradas minuciosamente para brindarles la más alta fidelidad sonora. El recorrido de hoy propone un dinamismo fascinante a través de grandes capitales electrónicas. Iniciaremos con la elegancia del house italiano, conectando Nápoles y Milán. Sentiremos el pulso percusivo desde Bogotá. Cruzaremos hacia el punto de encuentro en Estambul para luego elevar la potencia con la fuerza de Washington DC y culminar con el prestigioso show de Andrea Godín desde Canadá. Tomen nota de nuestros horarios de emisión internacional. Para toda nuestra comunidad en Colombia, fluimos en directo de 1:00 p.m. a 7:00 p.m. Si nos sintonizan desde España, la cita corre de 7:00 p.m. a 1:00 a.m. Nuestra señal transmite sin cortes comerciales a través de www.estacionibizaradio.com. 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Damos inicio a este bloque de viernes conectando con la costa sur de Italia para impregnarnos de buen gusto, frescura y una línea de bajo sumamente dinámica. Desde la histórica Nápoles le damos la bienvenida a Ciro Morelli, una entrega de house impecable para marcar el compás perfecto en el arranque de la jornada. Abrimos la cabina con Ciro Morelli.

gran nivel y groove napolitano en la apertura de la mano de Ciro Morelli, directo desde Italia. Sigan pegados a nuestro flujo digital continuo. 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La música continúa.

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2: Nos mantenemos en territorio italiano, pero subimos hacia la capital de la moda y el diseño para recibir una propuesta llena de estilo y sofisticación de club. Desde Milán recibimos a Alex Prats. Prepárense para una hora de house fino, fluido y con una lectura de pista sumamente cuidada. En los controles, Alex Prats.
3: Alex Prats is on the mix.

europea impecable, con la ascensión de Alex Prats desde Milán. Gracias por elegirnos y ser parte de esta sintonía global en Estación Ibiza Radio. Les recordamos que estamos al aire para Colombia desde la 1 de la tarde y en España a partir de las 19 horas. Mantengan la señal activa en su Smart TV con Roku TV o pónganle ritmo al hogar diciéndole a su Alexa: Alexa, abre Estación Ibiza Radio.

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2: 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Cruzamos el Atlántico para conectar con la fuerza de la escena de nuestra tierra, esta vez explorando una faceta cargada de tambores profundos y melodías envolventes. Desde Bogotá, Colombia, le damos el paso a DJ Sar, una sesión de Afro House con percusiones orgánicas y un ritmo constante ideal para esta hora de transmisión. El mando de las señales de DJ Sar.

puro dinamismo y excelente viaje percusivo de la mano de DJ Zar desde Bogotá. 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

toque de distinción y ritmo de club impecable con Ömer Bayraktar desde Estambul. 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
1: Llegamos al cierre de este viernes, trasladándonos a Canadá para conectar con una figura fundamental y constante de nuestra programación, quien lleva años marcando pauta en nuestra grilla. Desde Toronto recibimos una nueva edición de Fresh and Wild con Andrea Godin. Prepárense para disfrutar de su habitual viaje sonoro de vanguardia electrónica, cargado de dinamismo, estilo y una energía ideal para culminar la jornada en su punto más alto. El cierre es de Fresh and Wild con Andrea Godin.

Así cerramos 6 horas de travesía sonora que hoy nos llevaron desde el house en Nápoles y Milán, pasando por el Afro House de Bogotá, el ritmo de Estambul y la fuerza de Washington DC, hasta el broche de oro con Fresh and White de Andrea Godín desde Canadá. Pero el flujo musical no se detiene. Nuestra transmisión sigue de largo con el Groove al Máximo en este mismo instante, en nuestra señal continua. 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

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Comunidad global en sintonía. Qué gusto saludarlos, soy William Rico y les doy el paso oficial a una nueva edición de Live Sessions en Estación Ibiza Radio. Encendemos la cabina digital en este sábado de septiembre para compartir con ustedes 6 horas continuas de música de club al más alto nivel, diseñadas minuciosamente para fluir en sus dispositivos con la mejor calidad sonora del planeta. La travesía de hoy propone un viaje internacional extraordinario. Comenzaremos con la elegancia del Deep House desde las costas de Portugal. Sentiremos el pulso y la energía de nuestra tierra. Desde el Espinal nos trasladaremos a las percusiones de Dubái. Viviremos el sonido místico de Stereo Productions desde Estambul. Disfrutaremos del house sofisticado de Matera, Italia, y cerraremos con la potencia y elevación del trance desde Suiza. Sincronicen nuestra señal internacional en sus respectivos países. Para toda nuestra audiencia en Colombia, transmitimos en directo desde la 1 de la tarde a 7 de la noche. En España, la cita corre de 7 de la noche a 1 de la mañana. Nuestra frecuencia fluye libre de cortes comerciales a través de www.estacionibizaradio.com. 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Damos la salida a este bloque de sábado, conectando con el norte de Portugal para contagiarnos de elegancia, texturas sutiles y un groove envolvente. Desde la hermosa ciudad de Oporto, le damos la bienvenida a DJ Santi. Una sesión impecable de Deep House para darle el tono ideal al arranque de nuestro viaje. Abrimos la cabina con DJ Santi.

gran nivel y una textura exquisita. En este inicio, con la firma de DJ Santi desde territorio portugués. Sigan pegados a nuestra señal digital continua. 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Aquí el ritmo continúa.

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1: Hacemos enlace con Sudamérica para poner en valor la energía, el talento y la constancia de la escena de nuestra tierra. Desde El Espinal, Colombia, recibimos a DJ Marshall. Prepárense para una entrega de house fresco, bailable y con una línea de bajo pensada para mantener el dinamismo en lo más alto de la sintonía. En los controles, DJ Marshall.

y presencia nacional con la sesión de DJ Marshall desde La Espina. Gracias por sintonizarnos desde cualquier rincón del mundo. Les recordamos que estamos al aire para Colombia desde la 1 de la tarde y en España a partir de las 19 horas. 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
2: 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Cruzamos el mapa hacia el Medio Oriente para sumergirnos en tambores profundos, percusiones vivas y una vibra tribal de altísima factura. Desde la cosmopolita ciudad de Dubái le damos el paso a DJ Noyan. Una sesión de Afro House envolvente, sofisticada y con una progresión rítmica pensada para elevar los sentidos. Escuchamos a DJ Noyan.

exquisitez percusiva y sonido de alto nivel con DJ Noyan desde Dubai. 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

0: 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Abrimos los canales internacionales para conectar con una de las plataformas y marcas globales más respetadas de la cultura dance. Adentrándonos en texturas orgánicas e hipnóticas, representando a la prestigiosa firma de Stereo Productions desde la mística Estambul, Turquía, le damos la bienvenida a Derun. Prepárense para una cátedra de house sofisticado, cargado de identidad, percusión y vanguardia. El mando de las señales de Derun.
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6: Regresamos al continente europeo para conectar con una de las propuestas más finas, fluidas y consistentes de la escena italiana. Desde la histórica e imponente ciudad de Matera, recibimos a Lost City, una hora de house estructurada, con una selección impecable y una cadencia perfecta para mantener la sintonía en su punto más alto. La cabina es de Lost

Smith. 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